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0: América Latina.
1: Son 224 los fallecidos y 1.200 los heridos por el sismo en Colombia. En Venezuela, los destrozos en una zona altamente poblada con una cobertura de 250 kilómetros fueron tremendos. En el caso de Colombia, ocurrió en una zona más despoblada y a muchos más kilómetros de profundidad se absorbe más energía, explicó el eminente geólogo Víctor Ramos.
2: Lo de Venezuela y Colombia son dos cosas completamente distintas. El United States Geological Survey, al rato de producir el terremoto de Venezuela, hizo el primer informe técnico, y en ese informe técnico dijo, de acuerdo a las características de este terremoto, se puede esperar entre 10 y 50 mil víctimas por el terremoto. En cambio, cuando exactamente los mismos cálculos lo hizo en Colombia, dijo, pueden esperarse entre 100 y 1000 víctimas por este terremoto. Eso nos está indicando que el tipo de terremoto, y la energía que libera ambos terremotos, si bien tienen una magnitud similar, producen causas completamente distintas, independientemente de la construcción. O sea que el sismo de Venezuela fue realmente, yo diría, 10 veces más importante que este sismo de Colombia.
0: Economía.
1: El gobierno anunció un plan de ampliación del transporte eléctrico. La primera licitación corresponde a AMBA 1, una obra de alrededor de 800 millones de dólares que incluye una nueva línea de 500 kilovatios de aproximadamente 270 kilómetros y una estación transformadora en Plomer, provincia de Buenos Aires. Su adjudicación está prevista para el primer semestre de 2027 y busca aliviar los cuellos de botella en una región que concentra cerca del 40% de la demanda eléctrica nacional, condición que el oficialismo considera indispensable antes de avanzar con la expansión del resto de la red. El financiamiento correrá por cuenta del sector privado bajo el esquema de concesión de obra, aunque CAMMESA realizará un aporte inicial no reembolsable de unos 100 millones de dólares para facilitar el arranque de los trabajos. Ese desembolso, que se cubrirá con recursos de la cuenta de exportaciones de CAMMESA, se dividirá en efectivo y en especie con la entrega de transformadores y tiene como objetivo evitar que el costo financiero de la inversión inicial se traslade íntegramente el sistema eléctrico.
0: Economía.
1: Día del Niño, la industria argentina del juguete en jaque frente a la apertura de importaciones. Más de la mitad de los productos importados el año pasado ingresó a valores irrisorios y de muy mala calidad. Están circulando juguetes peligrosos, alertó Julián Benítez, gerente de Relaciones Institucionales de la Cámara Argentina del Juguete.
3: La importación no solamente, incide en la industria nacional. La importación está afectando también a los importadores, sí. Porque el año pasado hubo tanta importación, por ejemplo, 300 nuevas empresas incrementaron, hubo un 75% de incremento de las importaciones, y más de la mitad de ese volumen importado ingresó a valores irrisorios y de muy mala calidad, que justamente viene asociado a esta cuestión de la seguridad. Sí. Vemos que no se presentan los certificados o los informes de ensayo, y están circulando juguetes peligrosos como encontramos el Squishy Dumpling, que no lo encontramos no solamente nosotros, sino lo encontramos en el Reino Unido porque tiene 4 veces más el nivel de benceno.
0: Economía.
1: El gobierno vuelve al mercado y buscará menos dólares para sus cuentas. La Secretaría de Finanzas presentó el menú compuesto con la oferta de una serie de bonos en pesos y dólar link con vencimiento de corto plazo dentro del actual mandato de Javier Milei, abandonando la política de estirar los plazos. El Ministerio de Economía dejó de lado la estrategia de extender la duración de la deuda en pesos. El instrumento en moneda local más largo del menú vence en enero de 2027. La decisión llega en un contexto de debilidad para las curvas en pesos, atravesadas por las tensiones de liquidez del sistema. De hecho, estimamos que el stock de repos a un día de los bancos con el Banco Central, nuestro proxy de exceso de liquidez, cerró en 1,2 billones, todavía en niveles históricos históricamente reducidos, señalaron desde Portfolio Personal Inversiones.
0: Economía.
1: Leonardo Piazza, el rumbo es adecuado, pero la velocidad hace que la transición sea dura. El programa financiero está empantanado, los pesos que el gobierno emitió los aspiró por otro lado, ahora el banco, si le sobra liquidez, compra bonos del Estado, no es tan maligno como antes, pero no derrama el crédito, explicó el economista.
4: Nosotros la vemos como una capa larga, digamos, vos tenés que el 30% del producto bruto anda muy bien, como es agro, minería, industria del conocimiento, etcétera, etcétera, y que el resto, industria, comercio, consumo familiar, bueno, lo que vos quieras imaginarte dentro de los casi 12 sectores, vienen mal. Vienen mal, vienen en zigzag, vienen con algunos problemas. El cambio de modelo breve que nosotros, que se produjo en este país desde la asunción de Milei, es muy disruptivo, es muy fuerte. Y nosotros vemos que el rumbo es el adecuado, pero la velocidad del cambio hace que la transición sea dura. O en la transición, a los caídos del puente, digo yo, los que están colgados del puente este que nos está proponiendo Milei allá, a ir a otra economía que me parece bárbaro, no le das políticas activas públicas, y no me refiero a plan platito, no me refiero a nada de eso. Me refiero a bajarme impuestos, déjame sin abrir la economía, déjame competir con la misma lealtad.
0: Actualidad.
1: El Papa León XIV agradeció a los rescatistas tras el terremoto en Colombia. El cardenal secretario de Estado, Pietro Parolin, envió un telegrama en nombre del sumo pontífice al arzobispo de Cartagena y presidente de la Conferencia Episcopal Colombiana, Francisco Javier Munera Correa. En el texto, el Papa expuso encontrarse vivamente apenado al conocer la dolorosa noticia del terremoto que ha afectado gravemente varias zonas de Colombia, causando víctimas y numerosos heridos, así como graves daños materiales, incluso a muchas iglesias. En tal sentido, se refirió a las víctimas del sismo debido a que ofrece sufragios por el eterno descanso de los fallecidos y eleva al Señor sus oraciones por la pronta recuperación de los afectados por esta tragedia.
0: Internacionales.
1: Ante una amenaza de ataque iraní, Trump abandonó en secreto el Air Force One y la prensa quedó como señuelo. El plan, revelado por el diario The Washington Post, generó incredulidad entre algunos periodistas que consideran que la operación puso en grave riesgo a la prensa que viajaba con el mandatario. En tanto, los defensores de la medida elogiaron al servicio secreto por haber protegido al presidente. Los hechos ocurrieron el 8 de julio al término de la cumbre de la OTAN en Ankara. Trump subió al avión presidencial a la vista de las cámaras de TV y fotógrafos con fotos que mostraban dos contenedores de suministro sobre elevadores hidráulicos en la parte delantera y trasera de la aeronave. Trump se dirigía al Reino Unido.
0: Política.
1: El gobierno excluirá a los funcionarios para avanzar en diputados con el proyecto de Inocencia Fiscal 2. El régimen de inocencia fiscal aprobado a fines del año pasado busca favorecer la formalización de ahorros que actualmente se encuentran fuera del sistema. Según los cálculos del gobierno, actualmente hay 179 mil millones de dólares que podrían volcarse a la inversión para dinamizar la economía. Sin embargo, desde el Ministerio de Economía consideraron que la versión original no había sido exitosa y por lo tanto decidieron impulsar una ampliación del universo de personas que puedan adherir y algunas aclaraciones técnicas para reformar la seguridad jurídica. Muchos de los cambios surgieron tras reuniones con estudios contables y expertos tributaristas. Informó Martín Burgué.
0: Panorama.
5: Un día como hoy, 12 de agosto, pero de 1977, el transbordador espacial Enterprise voló por primera vez en forma independiente. La nave tripulada por Fred Hayes y Gordon Fullerton fue llevada en la parte superior del fuselaje de un avión hasta que alcanzó los 6.500 metros de altura. Como era de esperarse, la experiencia fue transmitida por una cadena de televisión estadounidense.

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Un día como hoy, 12 de agosto, pero de 1977, el transbordador espacial Enterprise voló por primera vez en forma independiente. La nave tripulada por Fred Hayes y Gordon Fullerton fue llevada en la parte superior del fuselaje de un avión hasta que alcanzó los 6.500 metros de altura. Como era de esperarse, la experiencia fue transmitida por una cadena de televisión estadounidense.

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1: Un día como hoy, 12 de agosto, pero de 1977, el transbordador espacial Enterprise voló por primera vez en forma independiente. La nave tripulada por Fred Hayes y Gordon Fullerton fue llevada en la parte superior del fuselaje de un avión hasta que alcanzó los 6.500 metros de altura. Como era de esperarse, la experiencia fue transmitida por una cadena de televisión estadounidense.

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2: Un día como hoy, 13 de agosto, pero de 1991, el volcán chileno Hudson entró en erupción, cubriendo de cenizas gran parte de la Patagonia argentina. La erupción afectó principalmente a la provincia de Santa Cruz, donde las inmensas nubes provocaron un efecto invernadero. Las capas de varios centímetros destruyeron las plantaciones de cerezas, que constituyen una de las principales fuentes de recursos para la población.

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Un día como hoy, 13 de agosto, pero de 1991, el volcán chileno Hudson entró en erupción, cubriendo de cenizas gran parte de la Patagonia argentina. La erupción afectó principalmente a la provincia de Santa Cruz, donde las inmensas nubes provocaron un efecto invernadero. Las capas de varios centímetros destruyeron las plantaciones de cerezas, que constituyen una de las principales fuentes de recursos para la población.

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Un día como hoy, 13 de agosto, pero de 1991, el volcán chileno Hudson entró en erupción, cubriendo de cenizas gran parte de la Patagonia argentina. La erupción afectó principalmente a la provincia de Santa Cruz, donde las inmensas nubes provocaron un efecto invernadero. Las capas de varios centímetros destruyeron las plantaciones de cerezas, que constituyen una de las principales fuentes de recursos para la población.

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Un día como hoy, 13 de agosto, pero de 1991, el volcán chileno Hudson entró en erupción, cubriendo de cenizas gran parte de la Patagonia argentina. La erupción afectó principalmente a la provincia de Santa Cruz, donde las inmensas nubes provocaron un efecto invernadero. Las capas de varios centímetros destruyeron las plantaciones de cerezas, que constituyen una de las principales fuentes de recursos para la población.

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Un día como hoy, 13 de agosto, pero de 1991, el volcán chileno Hudson entró en erupción, cubriendo de cenizas gran parte de la Patagonia argentina. La erupción afectó principalmente a la provincia de Santa Cruz, donde las inmensas nubes provocaron un efecto invernadero. Las capas de varios centímetros destruyeron las plantaciones de cerezas, que constituyen una de las principales fuentes de recursos para la población.

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0: Un día como hoy, 13 de agosto, pero de 1991, el volcán chileno Hudson entró en erupción, cubriendo de cenizas gran parte de la Patagonia argentina. La erupción afectó principalmente a la provincia de Santa Cruz, donde las inmensas nubes provocaron un efecto invernadero. Las capas de varios centímetros destruyeron las plantaciones de cerezas, que constituyen una de las principales fuentes de recursos para la población.
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0: Un día como hoy, 13 de agosto, pero de 1991, el volcán chileno Hudson entró en erupción, cubriendo de cenizas gran parte de la Patagonia argentina. La erupción afectó principalmente a la provincia de Santa Cruz, donde las inmensas nubes provocaron un efecto invernadero. Las capas de varios centímetros destruyeron las plantaciones de cerezas, que constituyen una de las principales fuentes de recursos para la población.
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0: Un día como hoy, 13 de agosto, pero de 1991, el volcán chileno Hudson entró en erupción, cubriendo de cenizas gran parte de la Patagonia argentina. La erupción afectó principalmente a la provincia de Santa Cruz, donde las inmensas nubes provocaron un efecto invernadero. Las capas de varios centímetros destruyeron las plantaciones de cerezas, que constituyen una de las principales fuentes de recursos para la población.
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0: Un día como hoy, 11 de agosto, pero de 1932, Pierre Guillard asestó varias cuchilladas en la pintura de Millet, El Ángelus, que se exponía en el Museo del Louvre de París. Guillard, un ingeniero de 31 años, mientras era detenido por los guardias del museo, exclamó: «Por lo menos se hablará de mí». Sin embargo, como los mayores daños afectaron el sector del cielo de la obra, se pudo restaurar sin mayores inconvenientes.
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1: Un día como hoy, 11 de agosto, pero de 1932, Pierre Guillard asestó varias cuchilladas en la pintura de Millet, El Ángelus, que se exponía en el Museo del Louvre de París. Guillard, un ingeniero de 31 años, mientras era detenido por los guardias del museo, exclamó: «Por lo menos se hablará de mí». Sin embargo, como los mayores daños afectaron el sector del cielo de la obra, se pudo restaurar sin mayores inconvenientes.
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0: Un día como hoy, 11 de agosto, pero de 1932, Pierre Guillard asestó varias cuchilladas en la pintura de Millet, El Ángelus, que se exponía en el Museo del Louvre de París. Guillard, un ingeniero de 31 años, mientras era detenido por los guardias del museo, exclamó: «Por lo menos se hablará de mí». Sin embargo, como los mayores daños afectaron el sector del cielo de la obra, se pudo restaurar sin mayores inconvenientes.
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0: Un día como hoy, 12 de agosto, pero de 1977, el transbordador espacial Enterprise voló por primera vez en forma independiente. La nave tripulada por Fred Hayes y Gordon Fullerton fue llevada en la parte superior del fuselaje de un avión hasta que alcanzó los 6.500 metros de altura. Como era de esperarse, la experiencia fue transmitida por una cadena de televisión estadounidense.
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3: Y aquí estamos, como cada día, compartiendo o empezando a compartir, en este caso, nuestra edición del día de hoy. Es un placer acompañarte, es un placer para nosotros estar en esta radio tan querida, a la que queremos mucho, porque nos abrieron las puertas y nos permiten estar conectados y hablando de esto que nos apasiona, que es la actividad del turismo. Un turismo que siempre nos propone cosas, recibimos invitaciones para ir a presentaciones, a eventos y lo hacemos con siempre el objetivo de traer material y compartirlo con cada uno de ustedes. Arrancamos de esta manera.

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1: Viajamos, como siempre lo hacemos en este espacio dedicado al turismo, por supuesto. Y ahora las valijas ya están preparadas y nos vamos juntos a recorrer un lugar icónico de la República Argentina, una provincia con grandes atractivos turísticos. Si te digo Cataratas del Iguazú, obviamente nos referimos a Misiones. Pero Misiones es mucho más. ¿Tuviste la oportunidad de pasarte unos días allí en Misiones, de recorrerla? Bueno, si todavía no lo hiciste, te aconsejo a que vayas preparando y planificando un viaje a esta provincia del norte argentino con, bueno, tanta propuesta para recorrer, para visitar, para pasar tiempo libre. Vas en invierno y el clima es tropical. Realmente Misiones nos abre sus brazos de una manera increíble para mostrarnos todas sus bellezas. Pero no te voy a hablar yo de Misiones. Tuvimos la oportunidad de dialogar con Malvina Solís. Ella es la directora de Desarrollo Estratégico del Ministerio de Turismo de Misiones. Y en este primer tramo de charla que vamos a compartir hoy, porque hay mucho más, vamos a escucharla haciendo referencia a cosas tan lindas que tiene Misiones, circuitos, lugares. Quizás algunos los conoces, otros te suenan, otros no. Pero bueno, en esta primera ocasión vamos a escucharla a ella, porque realmente nos cuenta cosas muy lindas de esta provincia que es Misiones.
2: Invitamos, por supuesto, a los turistas a que lleguen desde Buenos Aires o desde otras ciudades del país, que lleguen a través de Posadas, ya sea en auto o en avión, porque Posadas tiene una linda conectividad con Buenos Aires y de ahí pueden conectar varios vuelos. Tienen hoy por hoy una conectividad mucho más rica y más variada. El aeropuerto de Posadas está completamente renovado. Y bueno, y ahí arranca la aventura por la Tierra Colorada. Y lo bueno también es que desde Posadas se puede articular para hacer una visita a los esteros de Liberá, en la provincia de Corrientes, para visitar toda la ruta natural. La ciudad de Posadas, a mi criterio, es por lejos, hoy por hoy, la más linda de todo el nordeste argentino. Es una ciudad muy moderna, muy pujante, tiene una costanera divina de 12 kilómetros, tiene una serie de actividades nocturnas muy interesantes, bares, restaurantes, una gastronomía muy variada, tiene actividades en relación al río, actividades acuáticas, tiene actividades culturales, así que bueno, invitamos a todos que hagan una parada en la ciudad de Posadas, se queden una, dos, tres noches allí, y bueno, de ahí puedan articular, justamente como decía recién, hacia lo que es el Iberá, en la provincia de Corrientes, o bien poder articular hacia el sur. Tenemos la ciudad de Apóstoles, con todo lo que tiene que ver con la yerba mate. Apóstoles es la capital internacional de la yerba mate. Allí se pueden visitar grandes plantas productoras de yerba mate, de marcas súper reconocidas a nivel internacional, y además allí se puede conocer el Museo Juan Sichowski, que fue un gran pionero de la yerba mate en Misiones. Después, sí. Si tomamos la ruta nacional 12, hay grandes destinos turísticos muy reconocidos. Aparte, la ruta realmente está en excelentes condiciones. Saliendo de Posadas, muy cerquita, está la Cruz de Santa Ana, el parque temático de la Cruz de Santa Ana, que recomendamos parar. Y más allá de la vista increíble que tiene desde la Cruz de Santa Ana, tiene un sendero interpretativo natural por el Monte Misionero, que realmente vale la pena hacer esa conexión con la Madre Tierra, internarse en la selva y bueno, hacer esa parada. Luego, muy cerca de Santa Ana, están las reducciones jesuíticas de Loreto, Santa Ana y por supuesto las de San Ignacio. Por supuesto, esa parada importantísima para conocer un poco la historia que nos conecta con lo que fueron las misiones jesuíticas, con lo que fue la historia también del paso de los pueblos originarios que todavía viven y están vivos en nuestra provincia. Allí también, por supuesto, se puede tener contacto con algunas comunidades guaraníes, incluso que están trabajando a turismo rural comunitario indígena. Por supuesto, conocer lo que fue el paso de la Compañía de Jesús, no solamente en la provincia de Misiones, sino en los 30 pueblos jesuíticos que componían en ese momento todo lo que fue la Compañía de Jesús en el sector de Paraguay, Argentina y Brasil. Siguiendo el recorrido, se puede pasar también por la zona de Jardín América, que hay otra importante yerbatera que se puede recorrer, conocer cuál es el proceso productivo. Siguiendo hacia el norte, tenemos también Capiobí, Puerto Rico, que son pueblos muy lindos, son ciudades muy lindas, muy pintorescas, fundadas por inmigrantes europeos. Celebran la Navidad vistiendo la ciudad de una manera muy, muy linda, increíble. Hacen un trabajo, los vecinos incorporan, las mujeres, los niños, y reciclan botellas de plástico. Realmente es único, realmente recomiendo visitar esos lugares. Bueno, siguiendo hacia el norte, también podemos pasar por Monte Carlo, que es la capital provincial de La Flor. Ahí tienen para ver algunas orquídeas, un laberinto vegetal. También más al norte está El Dorado, que tiene un montón de atractivos en relación también al río. Tiene varias actividades para hacer, incluso una fábrica de dulce de madera que recomiendo recorrer. Dulce de madera se produce en Misiones, es único en el mundo. Es dulce de madera de yacarandá, que es un árbol, por supuesto, autóctono, y se produce allí en la ciudad del Dorado. Muy cerquita de Iguazú, por supuesto. Más hacia el norte, también encontramos las ciudades que componen una microrregión, que son Puerto Esperanza, Puerto de Wanda. Bueno, ahí también hay un montón de actividades. Se destacan, por supuesto, las minas de piedras, que bueno, son las que componen justamente el suelo de la provincia de Misiones, y yo siempre destaco esta microrregión, que ahí está el elemento de las piedras, las gemas, está el elemento agua a través de las cascadas, los saltos, está el elemento tierra a través de la naturaleza, el monte, y está el elemento éter a través de un centro holístico que hay en Puerto Esperanza. Así que realmente es un lugar ideal para aprovechar y hacer terapias de tipo mindfulness, reconexión con el ser y demás.

0: Escuchamos ahora a Celina Montes, parte de la agencia Vivencias Travel, una de las mejores agencias que tenés en Bariloche. Si estás pensando en este destino maravilloso, bueno, te recomendamos acudir a la web vivencias.travel, a las redes sociales de esta agencia receptiva, y sin dudas te van a saber asistir, resolver, aconsejar en todo lo que necesitas para que tu viaje a Bariloche sea realmente exitoso, ¿eh? Así que escuchamos a Celina en este diálogo que teníamos aquí para, bueno, presentarte un poquito el destino Bariloche.
1: Perfecto, tanto para esquiadores o gente que quiera hacer su primer contacto con el snowboard, para cualquiera de las dos actividades, les ofrecemos un paquete en donde les damos, bueno, el traslado que te mencioné hace un rato, el traslado ida y vuelta al cerro por el día completo y el bautismo de esquí o de snowboard, que consta en el alquiler del equipo, del equipamiento de esquí, tablas, botas y bastones o tabla y botas para snowboard. La clase principal o la inicial para los principiantes, que es de 2 horas de duración, con un instructor de esquí o de snowboard. Y para los que necesiten, que no tengan la indumentaria adecuada del equipo, del equipamiento de esquí, tablas, botas y bastones o tabla y botas para snowboard, la clase principal o la inicial para los principiantes, que es de 2 horas de duración,

0: puedan tener su experiencia inicial en el esquí o en el snowboard.
1: ¿Qué otra experiencia podemos vivir en la nieve, ¿no? Porque sé que hay distintos productos, excursiones, actividades que Vivencias ofrece, algunas que son nocturnas, algunas que son un poco más sui generis, pero bueno, contanos un poquito también qué respuesta da Vivencias para aquellos que quieren vivir, más allá del catedral, otro tipo de experiencia.
0: Perfecto, sí, bueno, el invierno acá la verdad que se presta para hacer un montón de actividades no convencionales y también fuera de lo que es el esquí y el snowboard. Hay muy lindas actividades relacionadas con caminatas con raqueta, por ejemplo, que puede ser en el Cerro Otto o en el Cerro Chalhuaco, en donde los recepcionan, hacen el trayecto en camionetas 4x4, los reciben en el refugio, les dan las raquetas y van con un guía a hacer un sendero de montaña en el medio del bosque lleno de nieve. La verdad que es una experiencia formidable y una vez finalizado, dependiendo el horario que elijan los pasajeros, puede ser para almorzar en el refugio o hacer una merienda en un domo de montaña muy bonito con comidas calientes típicas patagónicas, o en la merienda también con chocolate caliente, que en medio del invierno la verdad que es una delicia y es un toque de calor para el alma también, no solo para el cuerpo. Así que es una vivencia muy, muy bonita. Esas se pueden hacer tanto en el Cerro Otto como en el Cerro Chalhuaco. Y además tenemos la posibilidad de que puedan hacer experiencias en motos de nieve o en cuatriciclos. Se pueden hacer paseos de 30 minutos de duración por el Cerro Otto, que hay unos miradores hermosos, así que se hace un paseo por el bosque. Esto de día se puede realizar. De 30 minutos de duración, parando en miradores para sacar fotos. Hay diferentes horarios durante el transcurso del día, desde las 9 de la mañana hasta las 5 de la tarde, que está abierto, por ejemplo, el centro de esquí nórdico. Y en el centro de esquí nórdico también se puede aprovechar para aprender esa actividad que es muy diferente a la que se realiza en el Cerro Catedral. Es una variante del esquí, es el esquí de fondo, que le dicen, o esquí nórdico, que se realiza con otro tipo de tablas, ¿sí? Y es más un paseo, tiene su dificultad y su técnica para aprender, pero es muy lindo también en el lugar donde se realiza y es otra forma de aprender una actividad diferente también en contacto con la nieve. Esas actividades se pueden realizar de día y durante la noche también se puede, hay una alternativa en el Cerro Otto para hacer una experiencia de esquí nocturna, esquiar en el Cerro Otto en una pista para principiantes con poca dificultad, pero tener la posibilidad de esquiar de noche en la montaña, hermosísimo, la verdad que una experiencia que recomiendo. Y se termina la actividad, finaliza con una cena en el domo de montaña. Uh-huh. Así que súper recomendable, son vivencias que la verdad se recomienda hacer en el invierno, además de, por ejemplo, las actividades de noche nórdica, que incluye un poco de todo, caminata por el bosque, experiencia en cuatriciclos en la montaña, paseos por el bosque y una cena completa en tres pasos con bebidas, con todo incluido. Se llevan una imagen y experiencia que te aseguro es inolvidable.
1: Bien, para aquellos que quieren interiorizarse sobre estos y otros aspectos, ¿dónde los contactamos?
0: Nos pueden contactar a través de nuestras redes sociales, Vivencias Travel Argentina. Ahí nos encuentran en Instagram, por ejemplo. Ahí tienen acceso a nuestro WhatsApp. O a través de nuestra web Vivencias Travel, así que bueno, estamos a disposición para lo que necesiten.
1: Mis amigos, estamos disfrutando de nuestra edición, compartiendo la radio, compartiendo este día en el que espero que estés muy pero muy bien. Empezamos ya a compartir aire de Caribe, aire de playa. Esto nos lleva a la segunda parte de una entrevista con Iris Carrasco, quien es la encargada de la Oficina de Turismo de Curazao para Argentina y para varios países vecinos. Y es la embajadora, ¿no? Es quien nos muestra el destino y se ocupa de que cada vez más argentinos vayan a descubrir Curazao,

0: lugar que tal vez para muchos no es muy familiar. Muchos eligen Punta Cana y otros lugares, pero Curazao se está proponiendo como un gran destino de playa allí en el Caribe, y tienen mucho por ofrecer. Y esto es parte de lo que nos cuenta Iris Carrasco para seguir conociendo un poco más Curazao.
1: Peter May es el distrito por excelencia donde vas a conseguir mucha movida nocturna, sobre todo jueves, viernes y sábado. También quizás domingo, pero lo que son jueves, viernes y sábado, Peter May, que está dentro de la ciudad de Willemstad, es el distrito donde vas a tener mucha movida, mucha música en vivo. Entonces, bueno, eso es un poco lo que quería por lo menos destacar un poco en cuanto a los distritos principales. Luego tenemos, por ejemplo, la isla hacia la zona oeste tiene las principales playas, o las más lindas, diríamos, las más conocidas, las más visitadas, están hacia la zona oeste de la isla, que se llama Bandabao. Por ejemplo, tenemos playas como Quenepa, Casabán, Puerto Marí. Tenemos, por ejemplo, Dayboy, Calqui, Lagún, Jeremy. Y, por ejemplo, hay una muy particular que se llama Piscado, porque es una aldea de pescadores. Y en esta, por ejemplo, puedes vivir experiencias muy naturales como nadar con tortugas. Bueno, mira, bastante me alegra decir que tenemos hoteles all inclusive, que sé que gusta mucho al argentino. Sí. Tenemos cadenas como Hyatt Inclusive Collection, que sería Swanscape, Dream, Soetri Curazao. Tenemos Marriott Curazao, tenemos también, por ejemplo, dos hoteles de la cadena Hilton, que sería el Mangrove, y tendrías el de Ritz. Ambos son Courier Hilton, todo incluido. De hecho, este es el complejo más grande. Luego tenemos Sandal Royal Curazao, que también es una opción para solo adultos. Tenemos un nuevo hotel que se llama, que está dentro, una nueva sección en realidad, dentro del Dreams Curazao, que se llama Dream Il Mare, y es solo adultos, y este es un concepto diferente, todo incluido, cápsulas frente al mar. Pues ahí lo vas a tener. Esta sería una de las opciones que estamos trayendo como diferentes ahora en Curazao. Tenemos también, por ejemplo, ya otros hoteles más locales, como por ejemplo Avila Beach, Lion Dine, Papagayo Curazao, y me agrada decir también muchos hoteles boutique. Entonces, que también está siendo muy buscado ahora, recientemente, y muchas casas vacacionales. De hecho, tuve un pedido muy particular ahorita para una familia que quería estar toda junta en una casa, y era una familia de 18 personas, y hasta chef privado querían. Entonces, bueno, un poco para que veas que todo eso podemos ofrecer a nivel de alojamiento. Y el próximo año vienen hoteles all inclusive nuevos en la isla, que ya se están construyendo y que tienen fecha de inauguración en 2026, como por ejemplo un nuevo Marriott Autograph.

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3: Son 224 los fallecidos y 1.200 los heridos por el sismo en Colombia. En Venezuela, los destrozos en una zona altamente poblada con una cobertura de 250 kilómetros fueron tremendos. En el caso de Colombia, ocurrió en una zona más despoblada y a muchos más kilómetros de profundidad se absorbe más energía, explicó el eminente geólogo Víctor Ramos.
4: Lo de Venezuela y Colombia son dos cosas completamente distintas. El United States Geological Survey, al rato de producir el terremoto de Venezuela, hizo el primer informe técnico, y en ese informe técnico dijo, de acuerdo a las características de este terremoto, se puede esperar entre 10 y 50 mil víctimas por el terremoto. En cambio, cuando exactamente los mismos cálculos lo hizo en Colombia, dijo, pueden esperarse entre 100 y 1000 víctimas por este terremoto. Eso nos está indicando que el tipo de terremoto, y la energía que libera ambos terremotos, si bien tienen una magnitud similar, producen causas completamente distintas, independientemente de la construcción. O sea que el sismo de Venezuela fue realmente, yo diría, 10 veces más importante que este sismo de Colombia.
2: Economía.
3: El gobierno anunció un plan de ampliación del transporte eléctrico. La primera licitación corresponde a AMBA 1, una obra de alrededor de 800 millones de dólares que incluye una nueva línea de 500 kilovatios de aproximadamente 270 kilómetros y una estación transformadora en Plomer, provincia de Buenos Aires. Su adjudicación está prevista para el primer semestre de 2027 y busca aliviar los cuellos de botella en una región que concentra cerca del 40% de la demanda eléctrica nacional, condición que el oficialismo considera indispensable antes de avanzar con la expansión del resto de la red. El financiamiento correrá por cuenta del sector privado bajo el esquema de concesión de obra, aunque CAMMESA realizará un aporte inicial no reembolsable de unos 100 millones de dólares para facilitar el arranque de los trabajos. Ese desembolso, que se cubrirá con recursos de la cuenta de exportaciones de CAMMESA, se dividirá en efectivo y en especie con la entrega de transformadores y tiene como objetivo evitar que el costo financiero de la inversión inicial se traslade íntegramente el sistema eléctrico, informó Martín Burguet.
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0: Un día como hoy, 12 de agosto, pero de 1977. El transbordador espacial Enterprise voló por primera vez en forma independiente. La nave tripulada por Fred Hayes y Gordon Fullerton fue llevada en la parte superior del fuselaje de un avión hasta que alcanzó los 6.500 metros de altura. Como era de esperarse, la experiencia fue transmitida por una cadena de televisión estadounidense.
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